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1: Otra más de las cumbias originales, sus compas de Fuerza Régida y Grupo Frontera. ¡Vuélvale a marcar, compa Carlos!

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2: Es la hora 22:29.

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En 1988, desde Suecia, una banda estaba a punto de conquistar el mundo sin imaginarlo. Eran Roxette, el dúo formado por Marie Fredriksson y Per Gessle. Hasta ese momento, Roxette era muy popular en su país, pero fuera de Escandinavia casi nadie los conocía. Todo cambió con una canción incluida en su disco Look Sharp, The Look, La Mirada. La historia de esta canción es bastante curiosa. Per Gessle la escribió casi como un experimento. La letra está llena de frases sueltas, imágenes y palabras que suenan bien juntas, más que contar una historia concreta. De hecho, el propio Gessle admitió que algunas líneas no tenían un significado profundo, simplemente funcionaban con el ritmo. Pero lo verdaderamente increíble ocurrió después. Un estudiante estadounidense que estaba de intercambio en Suecia llevó el disco de Roxette a una radio en Minneapolis. El programador decidió probar la canción al aire y los oyentes empezaron a llamar preguntando quién era esa banda. La canción comenzó a sonar cada vez más, el fenómeno creció y finalmente el sello discográfico decidió lanzarla oficialmente en Estados Unidos. El resultado fue histórico. En 1989, The Look llegó al puesto número uno del ranking de Billboard Hot 100. Así, casi por accidente, una canción nacida en Suecia, llevada por un estudiante en su valija, terminó convirtiendo a Roxette en estrellas mundiales. Roxette, The Look.

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Chica Cósmica, Cosmic Girl, es una canción de Jamiroquai, lanzada como sencillo en noviembre de 1996. Es parte de su exitoso tercer álbum, Traveling Without Moving, Viajar sin Moverse, el cual consolidó a la banda en el panorama internacional, especialmente en la escena de funk y acid jazz. El grupo, liderado por el carismático vocalista J.K., se caracteriza por su fusión de sonidos funk, disco y jazz, mezclado con elementos electrónicos. Cosmic Girl. La letra es una declaración romántica a una mujer que parece fuera de este mundo, cósmica. Y J.K. la describe como misteriosa, hermosa y magnética, alguien que lo deja deslumbrado. A lo largo de la canción, juega con temas cósmicos y astrales, vinculando su fascinación con el espacio y el universo con esta atracción casi sobrenatural hacia una mujer. La canción sigue siendo una de las más queridas de Jamiroquai y es un himno para los fans de la banda. Su fusión de ritmos funk, letras románticas y un estilo visual impresionante ha hecho que la canción mantenga su relevancia a lo largo de los años, siendo una pieza clave en las presentaciones en vivo de la banda y un ejemplo clásico del sonido vibrante de los años 90. Jamiroquai, Cosmic Girl.

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1: Es la hora 23:32 minutos.

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1: Es la hora 02 minutos.
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Hay canciones que apenas empiezan a sonar y ya transmiten emoción. Una de ellas es Would I Lie to You? ¿Te mentiría? El gran éxito del dúo Charles y Eddie. Estaba formado por Charles Pettigrew y Eddie Chacón, dos músicos estadounidenses que se conocieron casi por casualidad a comienzos de los años 90 en el metro de Nueva York. Descubrieron que tenían el mismo amor por el soul clásico, el pop elegante y las grandes melodías, y decidieron empezar a componer juntos. De esa unión nació en 1992 el álbum Duophonic, que incluía una canción especial, Would I Lie to You? La inspiración era simple y directa, una declaración de amor honesta, donde alguien intenta convencer a su pareja de que lo que siente es verdadero. No hay trucos ni promesas exageradas, solo una pregunta repetida una y otra vez. ¿Te mentiría yo? Lo interesante es que la canción tiene un sonido muy particular para su época. Mientras a comienzos de los 90 dominaban el dance y el pop electrónico, Charles y Eddie apostaron por algo diferente, un estilo inspirado en el soul de los años 60, con piano, coros y una interpretación llena de sentimiento. El resultado fue sorprendente. En 1992, la canción se convirtió en un fenómeno mundial. Llegó al número uno en varios países europeos, fue un enorme éxito radial y terminó ganando el premio Ivor Novello Awards a la mejor canción. Charles y Eddie, Would I Lie to You?

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Ciego, Blind, canción de Hércules and Love Affair. Es un proyecto musical de dance, house y nu disco, creado por el productor y DJ estadounidense Andy Butler. El nombre del proyecto viene de la fascinación de Butler por la mitología griega, particularmente la figura de Hércules y su amor perdido. Blind, la canción que marcó la historia, es el primer single del álbum debut Hércules and Love Affair, lanzado en marzo de 2008 bajo DFA Records. Fue escrita de forma colaborativa entre Andy Butler y Anthony Hegarty, Anoni, quien también pone su voz característica en la canción. Anoni, antes conocida como Anthony Hegarty, líder de Anthony and the Johnsons, canta el tema con una voz emotiva, frágil y poderosa, lo que añadió una dimensión emocional poco común en la música de club de la época. La producción combina ritmos disco, house, con un enfoque introspectivo en la letra y la voz, haciendo del tema algo más que una simple pista de baile. Blind no solo fue un éxito en pistas de baile, sino que también conquistó la crítica especializada. Fue elegida mejor canción del año por Pitchfork en 2008 y luego figura muy alto, incluso entre los mejores tracks de la década de los 2000. Hércules and Love Affair, Blind.

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0: Perdeu, hein? 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

Reverencia, inclínate o ríndete, bow down. Canción de la banda británica The House Martins, activa principalmente a mediados de los años 80 y fusionaba

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1: A comienzos del año 2000, Daft Punk estaba en una encrucijada. Venían del éxito crudo y underground de Homework, pero no querían repetirse, querían volver a empezar. Y lo hicieron con una canción que terminó siendo un renacer artístico y cultural, One More Time. Musicalmente, Daft Punk tomó una decisión audaz: usar una voz fuertemente procesada con autotune, algo que en ese momento generó rechazo y polémica. La voz pertenece al cantante estadounidense Rob Anthony. Lejos de ocultarlo, el dúo quiso que esa voz sonara artificial, casi robótica, porque la trataban como un instrumento más. El mensaje simple, pero poderoso. One more time, we're gonna celebrate. Una vez más, vamos a celebrar. La letra habla de seguir bailando, de darse otra oportunidad, de volver a levantarse y festejar que estamos acá. Y eso no es casual. One More Time simboliza el paso de Daft Punk del club al mundo. De la electrónica dura a una electrónica emocional, accesible, luminosa. Por eso abre el álbum Discovery, un disco que rompió todas las expectativas y redefinió su identidad. Pero la historia no termina en la música. Para acompañar Discovery, Daft Punk tuvo una idea completamente fuera de lo común: contar el disco entero como una historia animada japonesa. Así nació Interstellar 5555, creada junto al legendario dibujante japonés Leiji Matsumoto. Los personajes azules, los trajes espaciales, la estética anime, todo eso no era marketing. Era una forma de decir: la música también puede ser cine, cómic y emoción sin palabras. Daft Punk, One More Time.

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2: Calor en la ciudad. Hot in the City es uno de los primeros éxitos importantes de Billy Idol, lanzado en junio de 1982 como parte de su álbum homónimo, Billy Idol. Esta canción ayudó a consolidar su carrera como solista después de haberse separado de su banda anterior, Generation X, y lo presentó como un nuevo ícono del rock y punk con una inclinación más comercial y accesible. Hot in the City fue escrita por Billy Idol y su colaborador musical de largo tiempo, el guitarrista y productor Keith Forsey. La canción es una oda vibrante a la energía y el dinamismo de la vida urbana, particularmente en Nueva York durante los calurosos días de verano. Con una mezcla de rock y new wave, captura la intensidad de la vida en la ciudad, llena de emoción y deseo. Idol ha mencionado que la canción está inspirada en su experiencia de mudarse a Nueva York desde Londres. En los años 80, Nueva York era un epicentro cultural lleno de creatividad y caos, lo que dejó una profunda impresión en él. La canción refleja esa fascinación con la vitalidad y el calor literal y figurativo de la ciudad. El tema sigue siendo una canción emblemática de los años 80. Su energía vibrante y su mensaje atemporal sobre la intensidad de la vida en la ciudad hacen que siga siendo relevante para nuevas generaciones. Billy Idol, Hot in the City.

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1: Recinto Ferial. Fairground, una canción de Simply Red, lanzada en septiembre de 1995 como el sencillo principal de su álbum Life. La banda británica había experimentado un gran éxito en los años 80 con una mezcla de soul, jazz y pop. Pero con Fairground, Simply Red mostró un cambio hacia un sonido más moderno y bailable, algo que sorprendió a muchos de sus seguidores. Musicalmente, una de las características más destacadas de Fairground es el uso de un sample de la canción de house Give It Up del grupo The Goodman. El uso de este sample le dio a la canción una base rítmica enérgica y única, diferente a los temas más suaves y melódicos que habían dominado los discos anteriores de la banda. Este elemento house, mezclado con pop y soul, convirtió a Fairground en algo fresco y emocionante para los fanáticos de Simply Red. Fairground se convirtió en el primer y único sencillo de Simply Red en alcanzar el número uno en la lista de sencillos del Reino Unido. Simply Red, Fairground.

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2: Es la hora 5 en punto.

Angel of Harlem es una canción de la banda irlandesa U2, lanzada en 1988 como el segundo sencillo de su álbum Rattle and Hum, Sonajero y Zumbido. La canción es un homenaje a la ciudad de Nueva York y en particular a la legendaria cantante de jazz, Billie Holiday, a quien Bono menciona directamente en la letra. Con un sonido influenciado por el soul y el rhythm and blues, es una de las canciones más distintivas de U2, debido a su alejamiento del estilo rock característico de la banda en favor de una fusión más marcada con géneros musicales estadounidenses. Billie Holiday, conocida por su apodo Lady Day, fue una de las cantantes de jazz más influyentes del siglo XX, famosa por su estilo vocal lleno de emoción y su capacidad para transmitir dolor y belleza en su música. Bono quedó profundamente conmovido por la historia de Holiday, particularmente por sus luchas personales y el racismo que enfrentó en su vida. En este tema se refiere a ella como un ángel, reconociendo su importancia y legado en la música. La letra de Angel of Harlem es un tributo tanto a Billie Holiday como a la rica cultura musical de Harlem, un barrio de Nueva York que ha sido el corazón de muchas tradiciones musicales, especialmente en el jazz y el blues. El homenaje a Billie Holiday y el amor por la música estadounidense que se escucha en Angel of Harlem es un testimonio del respeto de la banda irlandesa por los gigantes que los precedieron y sigue siendo una pieza clave en su trayectoria artística. U2, Angel of Harlem.

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Total Eclipse of the Heart, Eclipse Total del Corazón, canción icónica de Bonnie Tyler, lanzado en 1983 como el primer sencillo de su álbum Faster Than the Speed of Night, Más Rápido que la Velocidad de la Noche. Escrita y producida por Jim Steinman, la canción es una épica balada de rock dramático que se convirtió en un fenómeno mundial. Bonnie Tyler había tenido éxito en los años 70 con su voz rasposa y canciones como It's a Heartache, pero en los años 80 buscaba reinventarse, y trabajar con Jim Steinman fue el paso perfecto para hacerlo. La letra de Total Eclipse of the Heart es profundamente emocional y habla de desamor, pérdida y anhelo. A lo largo de la canción, Bonnie Tyler expresa el dolor y la desesperación de alguien que ya no puede ver la luz debido a la pérdida de una relación significativa. El tema ha tenido un impacto duradero en la cultura popular. Es una de esas canciones que ha trascendido su época para convertirse en un clásico. A más de 4 décadas de su lanzamiento, la canción sigue siendo una de las baladas más recordadas de la música pop y rock. Bonnie Tyler, Total Eclipse of the Heart.

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4: Es la hora 6, un minuto.
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4: Es la hora 6:31 minutos.
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2: Es la hora 6:58 minutos.
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1: Es la hora 7, 17 minutos.
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0: Es la hora 7:27 minutos.
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0: Bueno, gracias por el cariño que nos han dado.
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En 2002, Red Hot Chili Peppers lanzó una canción que, sin hacer ruido ni escándalo, terminó convirtiéndose en una de las más queridas y especiales de toda su carrera. Esa canción es By the Way. A primera escucha, parece simple, luminosa, casi despreocupada. Pero By the Way esconde algo más profundo. Marca el momento en que la banda se reconcilia con su costado más melódico y emocional. La canción fue escrita principalmente por Anthony Kiedis, en una etapa de estabilidad poco habitual para él. Después de años de excesos, conflictos internos y adicciones, Kiedis estaba viviendo un periodo más calmo, más reflexivo, y eso se nota. La letra no cuenta una historia lineal, es fragmentada, casi como pensamientos sueltos, frases que van y vienen, sensaciones más que relatos. Habla de movimiento, de relaciones, de ciudades, de la vida que pasa rápido. Como si Anthony estuviera mirando el mundo sin pelearse con él. Musicalmente, la canción es clave por una razón muy clara. Marca el dominio absoluto del sonido melódico de la banda, impulsado por John Frusciante. Frusciante empujó fuerte hacia un enfoque más pop, más armónico, más emocional. No todos en la banda estaban convencidos al principio, pero el resultado fue innegable. Un tema inmediato, contagioso y profundamente humano. La canción dio nombre al álbum By the Way, un disco que consolidó definitivamente a los Chili Peppers como una banda capaz de envejecer sin perder identidad. Ya no eran solo energía salvaje y funk descontrolado, eran madurez, melodía y sensibilidad. Y eso la vuelve especial, porque By the Way representa a una banda que sobrevivió a todo y eligió seguir adelante, con menos ruido, pero con más corazón. Red Hot Chili Peppers, By the Way.

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5: Si alguna vez necesitaste una canción que te levante el ánimo en segundos, esa es A Veces, Sometimes, probablemente la canción más alegre de la historia de Erasure. Fue lanzada en 1986, cuando el dúo todavía estaba construyendo su identidad, y sin proponérselo, lograron capturar algo muy difícil de atrapar en una canción: la felicidad pura, sin ironía y sin doble fondo. Musicalmente, Sometimes nace de la mente brillante de Vince Clarke, obsesionado con las melodías simples, claras y memorables. Nada complicado, nada oscuro. Sintetizadores luminosos, ritmo liviano y una sensación constante de movimiento hacia adelante. Pero la magia aparece cuando entra la voz de Andy Bell. Andy no canta la felicidad como quien la presume. La canta como alguien que la está viviendo en ese mismo instante. La letra no cuenta una gran historia épica. Habla de momentos. De esos días en los que todo parece alinearse. Cuando las preocupaciones se apagan un rato. Y la vida simplemente se siente bien. Y ahí está la clave. Sometimes no dice siempre. Dice a veces. Porque Erasure entendía algo muy humano. La felicidad no es permanente. Pero cuando aparece, hay que celebrarla. En plena década del 80, llena de excesos, poses y dramatismo, Erasure eligió otro camino, la alegría honesta. Por eso, Sometimes se convirtió en un clásico inmediato. Sonaba en radios, pistas de baile, autos, casas, y tenía ese raro poder de hacer sonreír incluso al que no quería sonreír. No fue un himno de rebeldía, no fue una canción política. Fue algo mucho más simple y más grande. Un recordatorio de que la música también puede ser un refugio feliz. Hoy, varias décadas después, Sometimes sigue funcionando igual. Suena y algo se acomoda por dentro. Porque algunas canciones envejecen y otras, como esta, siguen siendo ese pequeño momento en el que todo está bien. Aunque sea Sometimes, a veces.

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No me gustan los lunes. I Don't Like Mondays, de la banda The Boomtown Rats. No es una canción liviana ni irónica. Está basada en un hecho real, trágico y documentado. Y justamente ahí está su fuerza. El 29 de enero de 1979, en San Diego, California, una adolescente de 16 años, llamada Brenda Ann Spencer, abrió fuego desde la ventana de su casa contra una escuela primaria ubicada enfrente, la Grover Cleveland Elementary School. Murieron dos personas, el director de la escuela, Barton Gregg, y el conserje, Mike Suchar. Además, 8 niños y un policía resultaron heridos. Cuando la policía le preguntó por qué lo había hecho, Brenda respondió una frase que se volvió tristemente célebre. I don't like Mondays. This livens up the day. No me gustan los lunes. Esto anima el día. Bob Geldof, líder de The Boomtown Rats, escuchó esa declaración en la radio mientras estaba en Estados Unidos promocionando la banda. La frialdad de la respuesta, dicha casi con indiferencia, lo impactó profundamente. Geldof escribió la canción como una crítica directa a la banalización de la violencia, la facilidad de acceso a las armas y la desconexión emocional que los medios podían generar al convertir tragedias en noticias más. La canción no justifica ni romantiza el crimen. Al contrario, expone lo absurdo y escalofriante del motivo, el tono engañoso de la canción. Musicalmente, I Don't Like Mondays suena melódica, casi alegre, con un piano pop pegadizo. Ese contraste no es casual. Geldof quiso que la música chocara con la letra, mostrando cómo algo espantoso puede esconderse detrás de una frase cotidiana y aparentemente inocente. Fue número uno en el Reino Unido durante 4 semanas en 1979. En Estados Unidos, muchas radios se negaron a pasarla, por lo reciente y sensible del hecho. Con el tiempo, se convirtió en una de las canciones más emblemáticas del pop rock con contenido social. La frase, The Lesson Today is How to Die. La lección de hoy es cómo morir. No habla de la escuela, habla de una sociedad que aprende a convivir con la violencia como si fuera normal. En resumen, I Don't Like Mondays no es una canción sobre el aburrimiento, es un relato real, crudo, una denuncia social envuelta en pop y una de las primeras canciones mainstream que puso sobre la mesa el horror de los tiroteos escolares. The Boomtown Rats, I Don't Like Mondays.

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2: El gobernador de la provincia de Buenos Aires presentó su libro de Smith a Keynes con críticas al gobierno. El gobernador bonaerense disertó en la Feria del Libro acompañado por economistas y comunicadores. En un terreno al que se siente cómodo, el gobernador de la provincia de Buenos Aires, Kicillof, presentó este fin de semana su libro de Smith a Keynes.
3: Diferentes autores de la historia del pensamiento económico, pero paradójicamente, aunque va de Smith a John Maynard Keynes, que murió ahí por el 46, hace 80 años, publicó hace 90 años su libro más importante, pero tiene una curiosa actualidad, ¿no? Una actualidad que acabamos de hacer una presentación interesante, bastante divertida, porque vino un libertario, vino un clásico.
4: Un libertario que ha escrito libros con el actual presidente, ¿no?
3: Sí, sí, pero yo te diría que Milei consiguió horrorizar a todas las escuelas del pensamiento económico, incluso a la austríaca, ¿no? Así que...
4: Estamos hablando de Diego Giacomini,
3: ¿no? Sí, sí. No, y la verdad que es un libro que tiene actualidad porque además hay una discusión en Argentina, en el mundo, en un momento de mucha turbulencia, de un cambio de etapa, podríamos decir, una nueva era en la economía global, y donde de nuevo se vuelven a discutir el proteccionismo, se vuelve a discutir los aranceles, se vuelve a discutir el precio, la tecnología, la creación de valor, el desarrollo. Bueno, creo que es un momento de nuevo para pensar la economía en épocas de mucha transformación. El libro obviamente tiene que ver con la época cuando era docente, me decía, ¿no? Y la verdad que muy contento porque se utiliza como bibliografía, ¿no? Como material.
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2: La mesa política volverá a reunirse con la reforma electoral en debate y en medio de nuevas fricciones internas. El reducido círculo volverá a darse cita en Casa Rosada mañana martes, en medio de la tensión abierta tras la presión de Bullrich a Adorni. La tensión que marcó la última reunión de gabinete tendrá continuidad esta semana cuando la mesa política vuelva a reunirse en Casa Rosada para limar asperezas e intentar recuperar el curso de una gestión que se encuentra marcada por los conflictos internos y los movimientos en la causa que investiga el jefe de gabinete.
0: Deportes.
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2: Con un golazo de Di María, Rosario Central venció 3-1 a Independiente y avanzó a los cuartos de final de la apertura. El rojo abrió la cuenta con Gabriel Ábalos, pero el canalla lo empató con un tanto de alta factura del Pideo. En el final, los juveniles Giovanni Casantino y Elías Verón sellaron el triunfo en el Gigante de Arroyito. Rosario Central le ganó 3-1 a Independiente en el Estadio Gigante de Arroyito en uno de los cruces de octavos de final del torneo Apertura 2026 de la Liga Profesional de Fútbol. El canalla, que tuvo como figura Ángel Di María, lo dio vuelta y se clasificó a los cuartos de final.
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4: Javier Milei afirmó durante su discurso en la 29ª conferencia anual del Instituto Milken en Los Ángeles que el sueño americano no está muerto, sino que está renaciendo en dos países, en Estados Unidos y en la Argentina.
5: Pero les traigo una buena noticia y por eso estoy acá. El sueño americano no está muerto. La promesa de libertad del mundo no está muerta, está renaciendo. Está renaciendo en dos lugares al mismo tiempo. En Estados Unidos, de la mano del presidente Trump, está devolviéndole a esta nación su esencia, comenzando por el paso más importante, la voluntad de volver a ser grandes. Y en Argentina, donde 48 millones de argentinos eligieron poner fin a un siglo de decadencia y volver a abrazar las ideas que a nosotros también supieron llegarnos a la grandeza. No estamos copiando un modelo extranjero, estamos volviendo a nuestras raíces liberales. El corazón de nuestro programa es simple: devolverle la libertad a los argentinos de dirigir sus propias vidas. Y esa libertad es a donde apuntamos todos los cañones de nuestro gobierno. Por eso, ahora permítanme explicarle qué hemos hecho durante los últimos años y mostrarle los resultados, porque es la demostración fáctica que el modelo de la libertad, que no consiste en otra cosa que poner la libertad en el centro, funciona.
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4: Resignado ante el caso Adorni, el gobierno apuesta todo al mundial para cambiar el clima político. El jefe de gabinete siente que salió fortalecido con el respaldo de Javier Milei y relativiza la presión de Bullrich, que insiste con su reclamo y preocupa la percepción de la opinión pública. Más allá de Javier y Karina Milei, reina una sensación de abatimiento total en el gobierno por la férrea defensa oficial de Manuel Adorni. Mientras la dupla presidencial sostiene contra viento y marea a su cuestionado amigo y jefe de gabinete, los ministros y asesores nacionales, impávidos y acallados, se sienten meros testigos de cómo se escurre la opinión pública favorable que supo tener el presidente al inicio de la gestión y solo ven una luz al final del túnel en el Mundial.
1: Internacionales.
3: Internacionales.
4: Se celebró la Unión Europea Buenos Aires Run, reunió a miles de corredores en Palermo para celebrar el Día de Europa. Una multitud participó de la quinta edición del evento, cuya recaudación se destinó a la Fundación Pupi, que encabeza Javier Zanetti. En una jornada marcada por el protagonismo del deporte, la solidaridad y el clima previo al Mundial de Fútbol, los Bosques de Palermo congregaron a más de 12.000 personas en la quinta edición de la Unión Europea Buenos Aires Run. Organizada por la delegación de la Unión Europea Argentina, esta carrera fue el epicentro de las celebraciones por el Día de Europa y reflejó el compromiso conjunto de Europa y Argentina con los valores comunitarios y cooperación.
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6: Es la hora 10, 8 minutos.
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Señoras y señores, bienvenidos, bienvenidas a una nueva edición de Lo que Faltaba. Acá estamos, listos y preparados ya para llevarte novedades del mundo de la música, de la ciencia y de la tecnología en esto que se llama Lo que Faltaba. El señor Cacho, como siempre, en la producción general de este programa. Y acá estamos comenzando. Boca eliminado en el Apertura. Así es, se juega todo, para llegar a octavos de la Copa. Ahora habrá que ver cómo reacciona el equipo de Boca, que se fue silbado de alguna manera. Mirtha Legrand volvió a la televisión, los memes y cargadas a Boca después de la eliminación frente a Huracán también. Adorni y la polémica que sigue en una semana cargadísima de noticias que lo van a tener como el principal de los títulos. Bueno, todo esto y mucho más, tenemos muchísimas canciones y novedades para contarte en Lo que Faltaba.

Maroon 5 con Wiz Khalifa. ¿Qué pasaba un día como hoy, pero en otro momento de la historia? Hoy es el día del himno nacional. Además, también nacía Salvador Dalí en 1904. Fallecía Bob Marley en 1981. También un día como hoy. Bueno, en algunos contextos se celebra el Día de la Madre internacionalmente. Esto en algunos países, ¿no? Pero puede coincidir o no con otros. Bueno, en Argentina obviamente no coincide. Son algunas de las cosas que pasaban entonces un día como hoy.

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4: Es la hora 10:27 minutos.
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8: Jacobiti, vicerrector de la UBA, dijo: no es un problema de fondos, es de prioridades políticas. Los 80.000 millones que necesitamos los hospitales universitarios son menos de los que el gobierno va a gastar en bajar los impuestos a los autos de lujo, aseguró en la antesala de la marcha del martes.
9: La herramienta que tiene la sociedad para poder ascender socialmente, eso quiere decir que, por ejemplo, en la Universidad de Buenos Aires, más de la mitad de los que se inscriben son hijos de primera generación de universitarios. Quiere decir eso que sus papás no son un, ellos van a tener una mayor capacitación, una mayor formación que los padres. Y no solamente eso, en las universidades tienen un sistema de investigación donde, por ejemplo, hace poco se descubrió un tratamiento y se creó el centro de protonterapia para tratar las enfermedades como el cáncer, pero que las células que están bien tengan, sean dañadas lo menos posible. Es una en el hospital, por ejemplo, en el hospital Vacareza, que es un hospital donde se tratan muchísimas patologías respiratorias, fue emblema en la pandemia en cuanto a la cantidad de pacientes que atendió, digamos, los médicos que se forman, los profesionales de la salud, casi el 80% se forman en estas universidades públicas. Por lo tanto, el perjuicio que hoy se está teniendo no es solamente con quienes se forman, sino con la sociedad en general. Porque independientemente de que uno después se atienda con la prepaga más cara del país, los médicos que te atienden en su gran mayoría se forman en la universidad pública. Y lo que hoy está haciendo el gobierno, como el otro día lo decían los directores de los hospitales, tanto del Clínicas, del ROFO como del ANARI, es atentando contra la formación de los futuros médicos.
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8: La Libertad Avanza quiere sesionar en diputados y superar la parálisis que provocó el caso Adorni. El oficialismo apunta al miércoles 20, pero todos los proyectos no tienen dictamen y deberán ser discutidos esta semana. El oficialismo busca mostrarse activo en Cámara de Diputados para contrarrestar los movimientos de la oposición que por estos días intentan conseguir votos para avanzar con una interpelación contra el jefe del gobierno. Mientras la oposición ya convocó a una sesión para el próximo jueves 14, que será apenas un primer paso dado para comenzar con las comisiones que controlan los libertarios y obligarlos a tratar proyectos de interpelación, el oficialismo plantea hacer lo propio el miércoles 20.
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8: Apabullante derrota del laborismo en el Reino Unido. El resultado pone patas para arriba al paisaje político e institucional británico. Dudas sobre el futuro del primer ministro que negó que vaya a renunciar. En las elecciones municipales inglesas y parlamentarias escocesas y galesas, a Keir Starmer lo derrotaron en cuatro frentes que ponen patas para arriba el paisaje político e institucional británico. Los grandes ganadores fueron la ultraderecha de Nigel Farage de Inglaterra, seguidos por los verdes liberales demócratas, mientras que las victorias en Gales y Escocia de los partidos nacionalistas están haciendo crujir el edificio de Gran Bretaña.
5: Hasta aquí.
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Esto es Robbie Williams haciendo Candy. ¿Cómo andas? ¿Todo bien? ¿Todo tranquilo? Vieron que Rake la está rompiendo, ¿eh? Records en su gira histórica por Estados Unidos, tremendo. Con más de 20 años de trayectoria, el grupo logró la gira más exitosa de su carrera en territorio estadounidense. 14 shows, 12 vendidos totales y más de 46.000 personas que disfrutaron de sus grandes éxitos en una serie de conciertos inolvidables. Nueva York, Miami, Chicago, Washington, Dallas, Houston. Todos estos lugares anduvieron de recorrida entonces los muchachos de Rake.

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Sergio Dalma, te amo. Qué buen clásico. Bruno Mars, tenemos lanzamiento porque está presentándolo a Riesgo Todo. Sorprende a sus seguidores con esta versión en español, una nueva interpretación que resalta la intensidad emocional y el romanticismo que caracteriza la canción original. La transición al español se siente natural, la riqueza del idioma amplifica la pasión de la letra y la melodía, reflejando el profundo respeto de Mars por sus fanáticos y por sus raíces latinas. ¿Querés escucharlo? Lo Arriesgo Todo es Bruno Mars.

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3: Es la hora 10:51 minutos.

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ella es Taylor Swift, también dice presente en este día de lo que faltaba. Y vamos con más noticias, más novedades. Juana la Loca regresa con un clásico, Sábado a la Noche. Así es, una nueva versión de su clásico. La banda liderada por Rodrigo Martín se une a Santiago Motorizado para ofrecer una interpretación fresca y vibrante de esta canción que originalmente formó parte del disco Belleza, lanzado en el 2002. ¿Querés escuchar entonces cómo queda la nueva versión de Juana la Loca, Sábado a la Noche? Ahí va.

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Y la que volvió con todo este fin de semana fue Mirtha Legrand, porque después de 3 programas fuera del aire por problemas de salud, volvió el sábado de la noche con la conducción de La Noche de Mirtha en el 13. La histórica conductora tuvo que hacer reposo, pero bueno, se mostró emocionada por el cariño que recibió en su ausencia. Tuvo una bronquitis terrible, no podía ni hablar y por eso no vine por 3 programas, fue lo que dijo la diva. Tomé antibióticos, de todo, pero bueno, así son las bronquitis, comentó. La conductora destacó especialmente a los médicos que la atendieron y también a su nieta Juana Viale, que fue la encargada de reemplazarla en las últimas emisiones del ciclo. Así que bueno, contenta entonces Mirtha con su regreso nuevamente a su mesa.

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4: Es la hora 11 minutos.
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9: Diego Valenzuela habló de la actualidad en la Argentina. Por primera vez veo la posibilidad de ser un país normal. Diego Valenzuela analizó la realidad argentina en este momento.
10: Mira, ¿cómo la estoy viviendo? Estamos en una transición muy positiva, que tiene dolores como toda transición que implica un cambio de régimen. Pero creo que por primera vez estamos ante una Argentina que puede ser, como la mayoría de los países que se desarrollaron y prosperaron, un país serio en el manejo de sus variables económicas, institucionales, de tener, digamos, un equilibrio fiscal o un superávit, de fomentar la inversión, de respetar el derecho de propiedad, de apostar por la cultura del trabajo, ¿no? Por la cultura del esfuerzo, no pensar que el Estado resuelve los problemas. Estamos en ese camino con dolores, porque claramente un cambio de régimen implica reasignación de recursos, de empleo de un sector a otro, tener que competir y adaptarse a eso, ¿no? Y yo creo que lo que me preocupa es que no nos salgamos de este camino. Ya soy claro, sincero en esto, ¿no? Me preocupa que los vaivenes del corto plazo o, digamos, los debates coyunturales no nos traigan del fondo, del rumbo, que por primera vez veo que es posible ser un país normal, donde haya prosperidad, donde baje la pobreza, donde haya un sector privado que empuja, y no perdernos esa oportunidad. Esa sería la preocupación.
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9: Un informe de la Fundación Pensar advirtió sobre la caída de los ingresos y el malestar social. El último documento del think tank del PRO, titulado Sobreviviendo, fue elaborado por Pensar Lab, con datos de la consultora Poliarquía y la encuestadora Casa 3. La Fundación Pensar, el think tank del PRO, publicó en mayo una traza de líneas divisorias entre los fundamentos macroeconómicos del gobierno de Javier Milei y su impacto en el bolsillo de las familias argentinas. En línea con el posicionamiento político del partido, defiende el superávit fiscal y el superávit comercial récord como pilar del plan económico, aunque alerta el ingreso disponible a los hogares cayó el 5,4% desde el inicio de gestión y que solo uno de cada 10 argentinos cree que el gobierno está resolviendo los problemas económicos.
7: Internacionales.
11: Internacionales.
9: El presidente de Brasil al presidente estadounidense. Quiero que Estados Unidos vuelva a ver a Brasil como un socio estratégico. Donald Trump y Lula tuvieron una reunión de más de 3 horas en el Salón Oval que confirma la buena sintonía entre ambos. Si bien el encuentro se produce en medio de tensiones por aranceles y la intención del bolsonarismo de lograr apoyo electoral del trumpismo, en la comitiva brasileña fueron optimistas. Hablaron de todo y priorizaron preservar la excelente relación, dijo un halo del misterio de integrante del equipo que lo acompaña el presidente, pero sugiere que la Casa Blanca no quiere intervenir en las elecciones.
7: Hasta aquí.
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Manías, ella es Thalía, la mexicana. Jorge Macri y Julio Boca anunciaron la reactivación de una importante obra. Estamos hablando del Teatro Colón, justamente porque la ciudad puso en marcha la mega obra del Instituto Superior de Arte del Teatro Colón en el principal exponente académico de formación profesional en el arte lírico, coreográfico, musical y experimental de Argentina. Una iniciativa que estuvo postergada por más de 15 años, sin contar la licitación del 2022, que intentó ponerlo en marcha, pero sin éxito. Así que se viene este anuncio, en realidad ya se hizo, ¿no? Anunciaron la reactivación de esta obra en el Teatro Colón.

sonido reggaetón, algo me gusta de ti, lo que estás escuchando en este día de lo que faltaba con muchísimas canciones de todos los tiempos. ¿Vos sabés que Netflix y Disney Plus, HBO Max y Prime Video siempre renuevan su catálogo? Y este mes de mayo no es la excepción, porque hay varios estrenos. Por ejemplo, Spider-Noir en Prime Video. Por ejemplo, también en Apple TV está Star City. Marvel, en Marvel justamente, en Disney Plus. Además también, por ejemplo, Berlín y la banda de Dama del Arminio. Es el nuevo spin-off de La Casa de Papel, que también lo encontrás. Así que bueno, son algunas de las propuestas para este mes de mayo. Varias producciones entonces. Una de ellas, la nueva serie protagonizada por Nicolas Cage, que reimagina el universo de Spider-Man y es Spider-Man Noir.

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3: Es la hora 11:34 minutos.
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Vicentico en vivo. Se llama Luca esta canción. Y Nintendo, vos sabés que está aumentando el precio de las consolas Switch en todo el mundo. Atentos, fanáticos de los videojuegos, porque confirmó el aumento global de los precios de toda la línea Switch y del servicio Nintendo Switch Online. La actualización que va a comenzar a aplicarse en Japón desde el 25 de mayo y se va a extender, por ejemplo, en Estados Unidos, Canadá, Europa, a partir del 1 de septiembre. La decisión responde a cambios en las condiciones del mercado y nuevas proyecciones de negocio a mediano y largo plazo. Así que estamos hablando de esta consola, la Switch de Nintendo, con aumento de precios.

súper romántico, Pablo Alborán, Tanto. El español también acompañándonos en este día de lo que faltaba. Elon Musk está acelerando su apuesta por la inteligencia artificial con TeraFab, que es una mega fábrica de chips que va a ser en Texas. Sí, puso en marcha esta nueva mega fábrica de chips que SpaceX planea construir en Texas con el objetivo de reforzar la producción de semiconductores para inteligencia artificial, servicios satelitales y computación avanzada. La iniciativa surge en medio de la reciente competencia global por el control de los chips de alto rendimiento, considerados obviamente claves para el desarrollo de la inteligencia artificial, robótica y centros de datos y sistemas espaciales. Así que a pleno metidos con su empresa entonces, Elon Musk, por más inteligencia artificial. Shut.

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4: Es la hora 11:55.
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7: Nacionales.
8: Alberto Welterinek, el escándalo Adorni no cambia el reclamo por una agenda federal. El gobernador de Río Negro analizó los desafíos de gestionar en un país atravesado por tensiones políticas.
9: No afecta tanto. Es decir, depende de la provincia y depende de los vínculos que haya construido a los gobernadores. El vínculo nuestro esencialmente está a través de ministro del Interior, de Diego Santilli, y de las áreas energéticas que son las que más trabajamos. Diría que no hemos pasado nuestro vínculo por la jefatura de gabinete, sino esencialmente a través de las áreas más técnicas, ¿no? Por lo tanto, no siento que nos esté afectando en lo que es la relación bilateral, teniendo en cuenta la particularidad que tiene este gobierno de su mirada de las provincias, ¿no? Es un gobierno que a las provincias prácticamente no las ha tenido en cuenta en cuanto a su desempeño de las distintas áreas que tenemos, ¿no? A partir de ese razonamiento y a partir de lo que se uno asume cuál es el vínculo, bueno, cada uno va intentando de ir buscando su camino para resolver sus problemas, digamos.
10: Raúl.
5: Información general.
7: Información general.
8: La Corte Suprema resolvió intervenir en la demanda de La Pampa contra el Estado Nacional por la coparticipación. El máximo tribunal otorgó un plazo de 70 días para que Nación presente su contestación al reclamo con la firma de 3 jueces, asumió la revisión directa del conflicto con la distribución automática de fondos. La Corte Suprema de Justicia de la Nación aceptó la competencia directa para tratar la demanda presentada por la provincia de La Pampa contra el Estado Nacional. La causa se tramitará en Buenos Aires, tras la decisión firmada por los jueces Horacio Rosati, Carlos Rosenkrantz y Ricardo Lorenzetti el pasado jueves 7 de mayo.
5: Internacionales.
7: Internacionales.
8: En Alemania se realizaron redadas contra grupos juveniles de extrema derecha. Las autoridades alemanas investigan a 2 organizaciones juveniles extremistas por ataques contra grupos de izquierda y también contra otras personas. Alemania considera al extremismo de derecha como la mayor amenaza para el país. La policía alemana llevó a cabo ayer redadas en todo el país contra organizaciones juveniles de extrema derecha, informaron distintos fiscales.
5: Hasta aquí.
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Moncho haciendo Please Me. Vamos con más canciones y abrimos obviamente el último bloque de lo que faltaba en este día lunes. Muchas gracias a toda la gente que se va sumando, toda la gente que se va aprendiendo a través de las redes sociales de la radio y que forman parte de nuestra comunidad. Siga ahora Carlos Baute con Russell, Me Pones Tierno.

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Ellos son One Direction y hoy nos vamos a ir reflexionando un poco y vamos a hablar de la importancia de madrugar. Bueno, aquellas personas que lo pueden hacer, ¿no? A ver, si trabajaste toda la noche, te tocó un turno de noche y no podés madrugar. Bueno, esto obviamente no es para vos. Estamos hablando de aquellas personas que tienen la posibilidad de levantarse al menos un poquito más temprano. Porque cuando te despertás temprano, digamos que ganás la primera batalla del día contra el impulso de la gratificación instantánea, que es el botón de posponer, que ves muchas veces apretamos de el despertador del celular, ¿no? Una pequeña victoria inicial que genera un efecto dominó de disciplina en el resto del día. Por ejemplo, empezás el día sintiendo que vos llevás las riendas, en lugar de reaccionar a las corridas porque, claro, la alarma te ganó la partida. Vivimos en una era de notificaciones constantes, entonces la madrugada ofrece una ventana de tiempo. Por ejemplo, el teléfono no suena porque todavía no hay nadie despierto, nadie espera un correo electrónico de tu parte, la familia muchas veces duerme, es el único momento de puro presente donde podés pensar, leer o simplemente estar con vos mismo sin la presión de ser productivo para otros, ¿no? Y científicamente el cerebro suele estar más fresco a la mañana temprano, con menores niveles de cortisol tras el descanso. Entonces, aplicar tus mejores horas a tus proyectos más difíciles es una decisión estratégica. Porque mientras el resto del mundo arranca con el tanque a medio llenar, tipo 8, 8 y media, vos quizás hasta resolviste lo más complejo del día con el motor frío y despejado. Así que existe esta satisfacción primitiva de ver el sol salir. Y madrugar nos conecta con esto, con los ritmos circadianos, naturales, ¿no? Hay una paz inmensa en observar cómo el mundo se enciende de a poco y te da esa perspectiva de calma que te ayuda a enfrentar el caos del mediodía con mucha más templanza. Entonces, madrugar no sirve de nada si no te convierte o si se convierte, mejor dicho, en una privación del sueño. O sea, la importancia de madrugar nace en realidad la noche anterior. Es un acto de respeto hacia tu descanso. Claro, acostarte antes, por ejemplo. No cenar una comida muy pesada. No usar pantallas antes de dormir. No se trata de dormir menos, sino de desplazar la ventana de vida hacia las horas donde son más conscientes. En vez de quedarte, no sé, despierto hasta las 12 de la noche sin necesidad porque te colgaste mirando el celular o un video, bueno, dormite a las 10 y vas a ver que te va a ser mucho más útil madrugar. Madrugar es el arte de regalarte una ventaja casi injusta, podríamos decir, ¿no? Es caminar por la calle cuando el aire todavía está limpio y sentir que por un ratito el mundo es solo tuyo. La propuesta para esta semana entonces, ¿qué parte de esta base? El madrugar. ¿Lo intentamos?

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4: Es la hora 12:20 minutos.

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2: Nacionales.
3: El gobernador de Catamarca, Raúl Jalil, dijo que este es un gobierno que no tiene la concepción federal que podrían haber tenido otros gobiernos. Entonces, uno tiene que enfocar la acción de la provincia a partir de las prioridades que te plantea el gobierno, dijo el gobernador.
4: Similar a Alberto, no nos afecta tanto, tenemos muchos vínculos con el ministro del Interior, Santilli, también con el ministro Luis Caputo, que es el que interactúa lo que es la minería, la energía, las obras, así que por ahora no ha afectado mucho. También hemos acompañado con legisladores del norte, de Catamarca, el régimen de grandes inversiones, obviamente que ha acelerado la velocidad de las inversiones y mejora el empleo, que es para lo que uno está trabajando, ¿no? Generar empleo, generar riqueza, desarrollo, y creo que eso ha sido algo muy importante en la política nacional. Después, bueno, comparto con Alberto que hay que prestarle atención a las rutas nacionales, algunas provincias. Supongamos que Catamarca tiene 1.200 kilómetros de ruta nacional y Tucumán tiene 600. Entonces, hay que ver el estado de la ruta, en qué momento arranca el gobierno de Milei, en qué estado tenía la ruta. Pero bueno, se está hablando, se está dialogando, no a la velocidad que estamos teniendo.
5: Pero un empresario que viene a poner guita en Catamarca o en Río Negro tiene que mirar por dónde va a sacar la producción.
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6: Pablo Moyano apuntó contra otro sindicalista y los intendentes bonaerenses por el control de la recolección de residuos. El secretario adjunto de Camioneros cuestionó a Hernando Val, titular de la Federación de Sindicatos Municipales Bonaerenses, quien había pedido públicamente que se municipalicen estos servicios. El secretario adjunto del Sindicato de Camioneros, Pablo Moyano, lanzó una ofensiva contra Hernando Val, titular de la Federación de Sindicatos Municipales Bonaerenses, tras el pedido público de avanzar con la municipalización total del servicio de recolección de residuos y barrido manual de calles.
0: Internacionales.
2: Internacionales.
6: El presidente norteamericano Donald Trump insiste con aranceles a otros países y anuncia que volverán a ser más altos. El presidente de Estados Unidos, Donald Trump, volvió a insistir ayer con la imposición de aranceles contra numerosos países. El mandatario adelantó que estos nuevos aranceles serán mucho más altos que los anteriores que fueron vetados por la Corte Suprema estadounidense meses atrás.
0: Hasta aquí.
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0: Que es lunes, dale, que estamos en el ranking 10x2, el programa que merece ser vivido mucha energía. Bienvenidos a este lunes 11 de mayo, comenzando una nueva semana en este mes 5 del 2026, preparados, listos para disfrutar de las mejores canciones en un programa que hoy viene tranqui. Y yo sé por qué te lo digo, quédate y disfrútalo.
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puesto número 10 de este ranking. Estamos poniéndole energía a este día lunes. Quevedo junto a Bele y este Yo y Tú. Música bajo la producción y el ojo estricto de Obi on the Drums en el ranking 10x2. El puesto número 10.

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0: Estamos escuchando canciones recomendadas. Este tema se extrae del disco Apambichao. ¡Qué nombre! ¿Qué nombre, por favor? Bueno, es Manuel Turizo, el colombiano, presentando esta canción que se llama Te Hacen Falta Dos. Un tema que explora temas de deseo, conexión romántico, buena intimidad, qué sé yo. Usted ya le sacará la conclusión cuando vaya escuchándolo nuevamente. Si le gusta, pídalo. Para eso lo ponemos como recomendado para este ranking 10x2. Te Hacen Falta Dos. Manuel Turizo en el ranking 10x2.
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Romántica es la música de María Becerra con Jay Wheeler en este feat realmente importantísimo que ya lleva su tiempo en el ranking 10x2 hoy en el 9.

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0: Carlos Vives nos dedica todo. Está dedicado totalmente a su público y esta canción un poco también lo expresa, ¿no? Puesto número 8 del ranking 10x2, te dedico desde Colombia, Argentina, ranking 10x2.
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0: Qué buen lunes que estamos viviendo, por favor. Bueno, esto es el ranking 10x2, disfrutando de muy, pero muy buenas canciones en este lunes 11 de mayo. Una fecha realmente importante para todos los argentinos, porque hoy estamos celebrando el día de la creación de nuestro cántico, de nuestra marcha patriótica, ¿sí? En el año 1813 ocurre esto, donde la Asamblea del año 13 sancionó como himno la marcha patriótica con letra de Vicente López y Planes y música de Blas Parera. Una fecha realmente interesante, ¿no? Para conmemorar en este día. También hoy se celebra el Día Mundial del Comercio Justo. ¡Wow! Interesante, me gusta. Esto tiene que ver con la idea de promover modelos comerciales más equitativos. Realmente interesante. Bueno, me lo marcan acá y yo solo cumplo con contárselos. Pero también dentro del ámbito de la música, ¿sabe qué? Ocurre un suceso realmente triste para este ámbito, ya que un día como hoy del año 1981 fallece en Miami a los 36 años el máximo exponente del reggae y también símbolo de la cultura Rastafari. Hablamos de Bob Marley, que falleció un día como hoy del año 1981 a causa de un melanoma letiginoso acral, un tipo de cáncer de piel poco común, pero muy agresivo, que no está relacionado con la exposición al sol, que generalmente por ahí ocurren estos tipos de cáncer. Bueno, vos sabés que la historia cuenta que todo comienza en el año 1977. A Bob le aparece una mancha oscura debajo de la uña del dedo gordo de su pie derecho y el hombre inicialmente lo confunde con una lesión sufrida, ya que él era un amante del fútbol. Bueno, con el tiempo el diagnóstico dio todo lo contrario. Los médicos le recomiendan amputar el dedo. Sin embargo, debido a sus creencias religiosas que prohibían o prohíben la mutilación del cuerpo y por temor también a que esto afectara su movilidad en el escenario, Marley optó por una cirugía menos invasiva para extirpar, bueno, solo el tejido canceroso. La cirugía obviamente no fue suficiente para detener la enfermedad y el cáncer se extiende de modo gradual a órganos vitales como el cerebro, los pulmones, el hígado y el estómago. Lamentablemente fallece a los 36 años un día como hoy. 1977 aparece una mancha debajo de la uña y en el año 1981 ocurre este desenlace realmente triste para el ámbito de la música. Bueno, lo recordamos a Bob Marley en este día lunes aquí en el Ranking 10x2.

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pendejo no se llora. El puesto número 7. Salud, mi reina. Manuel Turizo. Cómo me encantaría saber hablar como los colombianos. Es un dialecto que me resulta interesante. Viste que a las mujeres les encanta. No, es increíble. Pero a los hombres también. Las mujeres colombianas tienen esa tonadita que está realmente linda, agradable. Me gusta escuchar. Bueno, che, no sé por qué dije eso, pero me quedé ahí. Con nada, por el salud, mi reina. Me quedé pensando. Bueno, puesto 7, ranking 10 por 2. Dale, que sigue.

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4: Es la hora 13:20 minutos.
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Ubicación número 6, y así estamos llegando a este puesto. Hace calor, hace subir la temperatura. María Becerra con el Alfa, bajo la producción de Crocs, poniéndole el sonido debido a este día lunes.

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0: Puede que lo haga Bruno Mars, puesto número 4, manteniéndose en esta ubicación realmente agradable dentro de los 10 más votados.
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Y ya comenzamos a recorrer los tres puestos más importantes de este ranking 10x2 y estamos con esta hermosa canción de Kany García y Maluma. Uno más uno suena más que bien.

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Y llegamos a lo más alto de este conteo, esta hermosa canción que los chicos de Morat, contaron que la versión no es un simple cover, así lo destacan ellos, sino un regreso a sus raíces, ya que esta es una de las canciones que más escuchaban cuando eran niños y que los marcó antes de formar esta banda, aunque sabemos que la canción es un clásico de los Bukis allá por el año 1986, tema que está escrito por Marco Antonio Solís. Morat decidió tratarla como si fuera una canción propia, uno se da cuenta, ya que tiene un sello realmente característico, con guitarras un poco distorsionadas, baterías, la acercan un poco más a lo que es el rock en español que al estilo grupero original de este tema, que hoy está en el puesto número uno, Morat, con Tu Cárcel.

Final para este ranking 10x2, final para este encuentro el día lunes, mañana martes. Upa, lo que vamos a tener para mañana será realmente destacable, maravilloso, inolvidable, realmente disfrutable. Señoras y señores, mañana volvemos con este gran equipo, DJ Nico en los controles, Noé en la producción, mi nombre es Roberto, nos vamos como siempre, felices y sonrientes, esperando que no te muevas de ahí porque la radio sigue, nosotros somos los que nos vamos. Así que mañana volvemos. Si querés, nos escuchamos. Chau, chau.

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5: Es la hora 14:16 minutos.
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0: Dale, subile el volumen a la radio. Ya estamos arrancando el programa del día lunes. Buen arranque de semana para todos. ¿Cómo han pasado el fin de semana? ¿Todo bien? Acá en la radio para acompañarte en estos casi 60 minutos compartiendo este programa que se llama Estudio Mega. Desde Virasoro, Corrientes, Argentina y para todo el país, suena a través de las diferentes emisoras en cadena. Estamos en cada localidad, en cada provincia, sonando con este programa ya hace más de 5 años, rumbo a los 6 años de Estudio Mega. Ahora en junio vamos a cumplir 6 años de Estudio Mega. Impresionante la cantidad de gente que se va contactando durante la semana, que va dejando mensajes. Tenemos una muy buena selección de música para compartir en este comienzo de programa. Mi nombre es Matías Toledo, sean todos bienvenidos y desde la ciudad de Virasoro, desde la provincia de Corrientes, damos inicio a nuestro programa para todo el país. Esto es Estudio Mega. Comenzamos con la buena música para vos, hoy lunes de clásico.
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1: Excelente la selección de música que estamos compartiendo por acá en Estudio Mega. Y además también la gente que se va comunicando con nosotros, dejando los mensajes. Por acá estamos recibiendo saludos desde Andrés de Giles. Muchísimas gracias ahí a los amigos que se van sumando con la propuesta de Estudio Mega, también ahí en la localidad. Un abrazo grande para todos. Por acá tengo saludos también. Un abrazo grande para toda la gente que se suma y va dejando mensajes ahí a través del WhatsApp. Acordate que está totalmente habilitado el 3756-618227. Ahí te podés comunicar, acordate. Tengo audios por acá, vamos a escuchar audios. Hola, a ver.
2: Gracias Estudio Mega por estar en San Andrés de Giles, provincia de Buenos Aires. Muchísimas gracias. La radio más federal de la República Argentina, Estudio Mega. Un abrazo grande, grande. La radio amiga, la radio que se escucha de lunes a viernes a partir de las 13 horas por FM Comunidad, la radio que te escucha. Un abrazo grande.
1: Dale, gracias. Todos los amigos que se van sumando. Vos también, si sos dueño de radio, podés dejar un mensaje así como hizo los amigos de Sana, de Andrés de Giles. Un abrazo grande ahí para toda la gente. Gracias por acá también a los amigos que nos están escuchando. Me dicen, Mati, hoy pude escuchar todo el programa y gracias por el saludo. Lo tengo programado a Estudio Mega a las 9 de la mañana y a las 16 de lunes a viernes. Los amigos de Resistencia FM Cersa, ahí estamos a la mañana, 9 de la mañana y a las 16 horas. Ídolo, buenas tardes, gran música para todo San Martín. Chaco, mandá saludos, dale. Ahí estamos mandando un gran saludo para toda la gente de San Martín en la provincia del Chaco. Más música en este lunes de música retro.

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1: Los lunes son de clásicos espectaculares por acá. Lunes, ¿hoy cuánto es? Hoy es 11 de mayo de este año 2026. 11 de mayo de este año 2026. Acá, como siempre, a través de la radio, te recuerdo que en el estudio acá estamos grabando todos los días. Si necesitas grabación de publicidades, solamente nos escribís ahí a través del WhatsApp al 3756-618227 y podés consultar por grabación de publicidad para tu radio, para tu negocio, todos los días acá grabando en el estudio. 3756-618227 para contacto de grabación de comerciales. Más música, hoy es lunes, la semana recién comienza y los clásicos suenan acá en Estudio Mega.
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Cae la lluvia a esta hora acá por la ciudad de Gobernador Virasoro, al menos acá donde estamos haciendo el programa a esta hora. Una leve llovizna a esta hora y bueno, compartiendo el programa, la música, todas las canciones que vos elegís a través del teléfono WhatsApp 3756-618227. Lomas de Zamora presente, Mati, todos los días con Estudio Omega te estamos escuchando. Por acá también a los amigos de Santa Cruz, allá por el sur de la República Argentina. Hola, ¿qué tal? Hola a toda la gente de San Carlos de Bariloche. Hola, ¿cómo andan los amigos de Bahía Blanca? Por acá también tengo que dejar saludos para nuestro amigo Omar Galarza. Toda la gente en Bahía Blanca también escuchando Estudio Mega. Es realmente increíble la cantidad de lugares donde vamos llegando día a día. También a la gente de Urdinarrayma, Entre Ríos. Ahí están nuestros amigos Alonso y toda la gente de la radio. Un abrazo grande ahí por Urdinarrayma en la provincia de Entre Ríos. También hay muchas radios que sale Estudio Omega ahí en Entre Ríos, como ser Gualeguay, Gualeguaychú. Saludos para nuestro amigo Agustín Jaime. ¿Cómo anda Agustín Jaime? Que se está preparando con todo para la noche retro. Organizadores de eventos que están ahí escuchando la radio. Agustín Jaime, ahí de Entre Ríos, un abrazo grande. Ahí está, como siempre. Hoy justamente estamos con los retros, así que el amigo conoce toda esta música. Vamos a compartir más canciones en la edición de radio en este lunes, acá en Estudio Mega.

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1: Otoño 2026, Estudio Mega, parte final del programa. Gracias a todos, como siempre, por estar escuchando el programa. Gracias por estar ahí prendidos a la sintonía de la radio. De lunes a viernes, 60 minutos compartiendo Estudio Mega. Gracias Misiones, gracias Corrientes, gracias Entre Ríos, Formosa, Córdoba, La Pampa, Tucumán, Salta, Jujuy, los amigos de Río Negro también, ahí gracias a la gente de Toay, La Pampa, Catriló, toda la gente ahí para Catriló, que le hicimos muchas grabaciones también de publicidades a toda la gente de Catriló, a los amigos que nos escuchan en Etruria, Córdoba, gracias a los amigos de FM Urbana. ¿Cómo andan los amigos de Urbana FM ahí por la zona de Etruria? Esto es en Córdoba, gracias a todos. También a los amigos de Iguazú, ahí tenemos otra radio urbana, claro que sí. ¿Cómo anda Puerto Iguazú Misiones? En la 96.9 Puerto Iguazú, a nuestro amigo DJ Sombra, gracias por estar también ahí en sintonía de Estudio Mega. Vamos con la parte final ya del programa, con algo de buena música, las Spy Girls para este cierre de programa. Chau, hasta mañana, que la pasen bien. Esto ha sido Estudio Mega. Mi nombre es Matías Toledo, desde Virasoro, Corrientes, Argentina. Chau, chau.

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0: Es la hora 15:21 minutos.
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1: Es la hora 15:57 minutos.
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2: Un poco de respeto. A Little Respect. Es una de esas canciones que parecen simples, pero esconden una verdad profunda y universal. Fue lanzada en 1988 por Erasure, el dúo formado por Andy Bell y Vince Clarke. Musicalmente es luminosa, bailable, optimista, pero su letra nace desde un lugar muy humano. Andy Bell la escribió como un pedido sincero dentro de una relación. No habla de grandes gestos ni de promesas eternas. Habla de algo mucho más básico y muchas veces más difícil: respeto. A Little Respect no reclama amor exagerado, no pide posesión, no exige control. Solo dice, si estamos juntos, tratémonos bien. Eso hizo que la canción trascendiera su época. Con el paso de los años, se convirtió en un himno emocional y social, especialmente dentro de la comunidad LGBTQ, aunque nunca fue pensada como una consigna política. Y ahí está su grandeza. Habla de amor sin etiquetas. Mientras Vince Clarke construía una melodía perfecta, clara y casi inocente, Andy Bell cantaba con una mezcla de fragilidad y fuerza que la volvió inolvidable. Esa combinación logró algo raro en el pop, una canción que te hace bailar y pensar al mismo tiempo. Hoy, más de 3 décadas después, A Little Respect sigue sonando actual, porque el mensaje no envejece. Cambian las modas, cambian los sonidos, pero el respeto sigue siendo la base de cualquier amor verdadero. Y quizás por eso esta canción nunca se fue. Porque no pide demasiado, solo un poco de respeto.

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2: Es la hora 16, 31 minutos.
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Rapsodia Bohemia, la historia increíble de una canción imposible. Cuando Queen lanzó Bohemian Rhapsody en 1975, nadie pensó que iba a funcionar. Ni la discográfica, ni las radios, ni siquiera muchos técnicos de estudio. Y sin embargo, terminó siendo una de las canciones más grandes de la historia de la música. Freddie Mercury tenía partes de la canción escritas desde finales de los años 60. Fragmentos sueltos, melodías, versos. Él mismo la llamaba The Cowboy Song. No era una canción común, era una mini ópera rock sin estribillo, con cambios bruscos de ritmo y clima. Cuando llegó el momento de grabarla, Freddie fue claro: no quiero un single normal, quiero esto. En 1975, los simples duraban 3 minutos, las radios no pasaban temas largos y nadie mezclaba rock, balada, ópera y hard rock en una sola canción. Bohemian Rhapsody duraba 5:55 y no se parecía a nada.

La discográfica pidió cortarla. Queen se negó. La grabación fue un delirio. Usaron cintas analógicas, regrabando voces una y otra vez. Las pistas se superponían tanto que la cinta se transparentaba. Solo la parte operística llevó semanas de trabajo. El significado nunca fue explicado del todo. Freddie solo dijo, es algo personal. Para promocionarla, Queen grabó un video simple pero impactante. Fondo negro, cuatro rostros iluminados, inspirado en una foto del Marlene Dietrich Show. Ese clip cambió para siempre la forma de promocionar canciones. Muchos lo consideran el primer videoclip moderno. Un amigo de la banda, el DJ Kenny Everett, pasó la canción entera por radio, a pesar de que estaba prohibido. La reacción fue inmediata. El público la pidió una y otra vez. Resultado, 9 semanas número uno en Reino Unido. Récords de ventas, éxito mundial. Décadas después, volvió al número uno tras la muerte de Freddie en 1991. Renació con Wayne's World en 1992. Se convirtió en la canción del siglo XX más escuchada en streaming. Y lo más increíble, sigue sonando moderna, arriesgada y emocionante. Queen, Bohemian Rhapsody.

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3: Es la hora 16. 59 minutos.
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2: Es la hora 18:03.

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0: ¿Cómo andan? Bienvenidos. Nueva semana, nuevo encuentro y un lunes de otoño que promete muy buena música. Otoño, lunes, y los clásicos pasan por Eternos Hits.
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Bueno, no se habla de política, no se habla de fútbol. Sí, obviamente estamos en clima premundial 2026. Y eso no es poco, menos en Argentina. Pero para escuchar buena música, todo pasa por acá. Conducción de Rodolfo Laconi. Y esta semana, que de a poco, como fiaca y pereza de lunes, suena.

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Creemos que has pasado un lindo fin de semana seguramente, así que nos podés contar cuando vos quieras. Mensaje de texto, WhatsApp, teléfono fijo, también Instagram, Rodolaconi. Personal para seguirnos mutuamente. Canciones elegidas y un lunes con terribles clásicos.

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2: Es la hora 18:31.
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6: Американская фирма Transceptor Technology приступила к производству компьютеров «Персональный спутник».

0: Que nos falte ese contacto, el saludo, por supuesto, esas canciones pedidas. Música pop, rock, también música argentina, latina, temas en vivo, música versión remix. Todo preparado, todo permitido, Eternos Hits Lunes.
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Canciones excelentes de punta a punta. Que no, no te olvides ningún tema elegido, que no falte nada por este lado. Canciones en temporada otoño, todo el año juntos por Eternos Hits.

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1: Es la hora 18:47.
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compartimos por tu lado, aunque estemos a metros o a kilómetros de distancia, esa merienda, ese almuerzo, esa cena juntos, escuchando muy buena música. La propuesta de siempre, de cada día de la semana, pero arrancando nueva semana, este lunes a pleno con clásicos.

0: 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La música de siempre, la mejor colección de clásicos, por supuesto gran calidad de sonido, por Eternos Hit, por la aplicación o por la página web o en la radio de siempre. Acompáñanos todo el tiempo.
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Son 2 horas que van circulando, van moviéndose y que en poco tiempo diremos, bueno, hasta mañana, si se pasa otro día. La cuestión es escuchar y compartir tanta muy buena música. Eternos Hits no para.

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Prepárense semana a semana a compartir esto que lleva ya temporadas, por supuesto, en tu radio. En tu aire, Eternos Hits.

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2: Es la hora 19:29.

último bloque de música elegida para después cerrar todo, guardar todo y volver mañana martes, pero como siempre con buenos sponsors, firmas, comercios que están junto a nosotros. Eternosid se va despidiendo.

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2: Es la hora 19:46 minutos.
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Gracias por todo. Nos reencontramos el día de mañana. Mañana martes, a la misma hora de costumbre. ¿Qué hacemos? Otro reencuentro con la excelente música de los últimos 30, 40 años. La cita, Eternos Hit, a la misma hora, con Rodolfo Laconi y equipo. Mañana venimos con más.

0: Hasta acá llegamos por hoy en Eternos Hits. Te esperamos la próxima con esas canciones que siempre te acompañan. Gracias por tu compañía.
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1: Es la hora 20, 3 minutos.
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6: Es la hora 21, 2 minutos.
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